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1: Son las 8:32.
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1: Son las 9:33.
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1: Son las 10:32.
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1: Son las 11:30.
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1: Son las 12:01.
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1: Son las 12:31.
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1: Es la 1:31.
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1: Son las 2:30.
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1: Son las 3:32.
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1: Son las 4:31.
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1: Son las 5:30.
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3: Son las 6 de la mañana, 33 minutos.

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1: Son las 7:30.
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1: Buenos días, bienvenidos, iniciando ya nuestro programa a través de la señal de HD Radio y todas nuestras plataformas para comenzar un nuevo programa donde ya tenemos también muchos temas disponibles para abordar también durante esta jornada. Bueno, ¿qué se viene? Hoy día vamos a abordar también una forma de hacer un desafío importante hacia la comunidad y a muchas otras cosas. Y vamos a tener dos invitadas. Vamos a estar luego con Andrea Cisterna, coordinadora también del programa Calle de la Ilustre Municipalidad de Chillán. Y ahora estoy ya con Macarena Rueda. Aprovecho de saludarla desde ya, jefa del programa social del Hogar de Cristo de nuestra región de Ñuble. Bueno, Macarena, gracias por estar acá. Vamos hoy día a hacer un desafío, pero uno de esas cosas grandes, ¿no? Que tenemos que apoyar, así como hay tremendos eventos que hoy día los vemos llenando las portadas, etcétera, etcétera, redes sociales. Hay otros que tienen un impacto directo en las personas. Así lo siento yo y por eso que estamos muy contentos con la compañía, Macarena.
2: Buenos días y gracias por la invitación. Estamos muy contentos porque venimos a invitar a la comunidad hoy día a participar de un tercer campeonato de fútbol para personas en situación de calle. Es una tercera versión. Estamos muy contentos porque además implica harta logística y convocatoria de organizaciones. Primero que trabajamos con personas en situación de calle, yo representando al Hogar de Cristo. Hay organizaciones de la municipalidad, ONG, que también trabajan con personas en situación de calle, financiadas por la Seremía de Desarrollo Social, y es un encuentro no solo deportivo, sino que nos ayuda a mirar a las personas en situación de calle de otra manera, a vincularlas con el deporte, con la comunidad, con los vecinos. Estamos muy contentos de tener esta versión de fútbol calle.
1: Oye, ¿cómo ha sido la experiencia anterior? Porque uno se pregunta de qué manera también nace esta iniciativa. Alguien tiene que habérselo ocurrido, decir, vamos a hacer esto, ¿cuál es el objetivo? Hay que hacer toda una dinámica. Esto no es tan fácil desde la perspectiva como tú lo planteas, ¿no?
2: Sí. Bueno, partió hace 3 años atrás en el contexto de los 80 años del Hogar de Cristo.
1: Ok.
2: Y estaba el interés de los participantes de las hospederías y de los programas calle de hacer alguna actividad deportiva, algún encuentro deportivo. Y con Andrea, que es de la colega del programa calle de la municipalidad, hace 3 años, dijimos, ¿por qué no organizamos entonces un fútbol calle y veamos cómo nos resulta? Y empezamos a convocar a los demás y esto fue creciendo. Y el año pasado también tuvimos una segunda versión. La primera fue en Quilamapu. La segunda también, y ahora ya estamos en una cancha cerca de Rosaura Acuña, en la cancha de estadio, detrás del estadio. Así que estamos muy contentos. Preferimos también este año tener una cancha cerrada por el clima. Pero de todas maneras ha ido creciendo la convocatoria, ya no solo programas que trabajamos con personas de calle, sino que la municipalidad, ¿no es cierto? Porque la idea es que sea una especie de una feria de servicios. Que además no solo tengamos deporte, sino que también haya instancias de el registro social de hogares, de tener información sobre beneficios, va a ir el departamento que tiene que ver con los derechos reproductivos de los hombres y de las mujeres. Entonces vamos a tener distintos stand y para que las personas puedan informarse también.
1: Oye, entendiendo un poco la dinámica del que está cómodo en la casa a esta hora y que dice, mira, está lloviendo en Chillán y lo hacen justo en invierno, este tiene ahí un doble objetivo de mi perspectiva, ¿no? Sí. Es como para hacer, lamentablemente, la visibilización de personas de calle que están que se ven expuestas a diario. Y no, un día podríamos hablar, quizá la gente siempre habla del efecto, pero también hay muchas causas, ¿no? Es muy fácil de repente generar el comentario liviano, y eso creo que uno tiene que ser muy respetuoso con ello, hablar de personas. Sí. Y aquí te quiero preguntar, o sea, sobre todo, ¿impacta en este momento, en pleno invierno estamos hablando? Dice, ¿por qué no lo dejan para el verano? Toda la gente lo ve desde el punto de vista de lo festivo, pero aquí esto va más allá.
2: Sí, va mucho más allá. Bueno, cuando hablamos de personas en situación de calle, hay harta historia en el país, ¿no es cierto? Uh-huh. A partir del 2004, 2005, y había en hartas organizaciones que trabajaban con personas en situación de calle. Sin embargo, el 2005 es cuando ya se empieza a visibilizar la temática y empiezan a organizarse los primeros catastros para personas en situación de calle. Primero, saber cuántos son, quiénes son, yeah, qué características uh-huh. tienen. Y hoy día también decidimos hacerlo en invierno porque, bueno, hoy día tenemos la oportunidad de tener no solo hospedería y albergue, sino que además hay otros albergues por invierno, por plan de invierno, donde las personas están resguardadas. Ya. Pero en el verano, cuando la gente dice ¿por qué no en el verano? Es porque sí. muchas veces en el verano la gente también emigra buscando otras condiciones mejores. Pero hoy día tenemos, por iniciativas también que son estatales, de política pública, lugares de resguardo en invierno.
1: Ok, bueno, vamos a invitar también que se integre a nuestro panel a Andrea, que por favor, la vamos a invitar ahí, ¿no es cierto? Andrea Cisterna, que es la coordinadora también del programa Calle, la ilustre municipalidad de Chillán. Oye, ahí estoy con el mensaje, tercer campeonato de fútbol calle, 28 de agosto y 3 de septiembre, de 10 a 15 horas, ahí están informativos y más, cancha, club deportivo, estadio, para que la gente también ya vaya tomando forma de esto. Estábamos hablando recién de las alianzas, ¿no? Yo recién conversaba sí. con Macarena y saludar a Andrea Cisterna también. Hola. Andrea, ¿cómo estás? Bienvenida, ¿no? Ella es coordinadora del programa Calle, si no estoy equivocado, de la ilustre municipalidad de sí. Sí, Ana. No, ¿cómo estás, Andrea? Gracias bien. Por acompañarnos.
3: Muy bien. Buenos días a todos los que nos están escuchando. Sí, pues esta es una iniciativa que tuvimos con Macarena hace aproximadamente 3 años, sí. Donde participan los usuarios en situación de calle de los diferentes albergues, de la hospedería y también de los rucos, porque también teníamos rucos en ese entonces.
1: Ya.
3: Esta idea fue gracias a que vimos la necesidad de que los chiquillos querían participar de alguna instancia deportiva. Y no había nada como para hacer la inclusión de los chiquillos. Entonces, planeamos este campeonato para cubrir esa necesidad. Y resultó súper bien en esa vez que lo hicimos la primera vez. Uh-huh. Tuvimos harta convocatoria y cada vez esto fue un poco más creciendo. Uh-huh. Invitamos a más instituciones que quisiesen participar de la iniciativa. Uh-huh. En esta vez tenemos incluso a la UMIL, que nos va a prestar algún servicio ahí para los chiquillos por el tema laboral. También tenemos a el Fan Isabel Riquelme, uh-huh. que va a asistir. Cosan Calle de Chillán, Cosan Chillán. Sí. Y otras instituciones más, porque tenemos ahí.
1: Oye, ¿y cómo se organizan esto? Yo me pregunto, yo estaba hablando recién, Andrea me comentaba más que nada que es todo un tema de logística, sí. porque aquí cuando hablamos los chiquillos, ustedes los tratan con mucho cariño y eso se nota, ¿no?
3: Sí.
1: Hay que convocarlo, me imagino que están pendientes también y cuando llega esta oportunidad. ¿Y cómo se trabaja para que esto no sea solamente 3 días, sino que permanezca vigente? Mm. Porque a veces hay un rescate, hay un espacio. Hay que organizarse aquí ¿van representando alguna institución aquí cada una padrina
2: sí,
1: o no? ¿Cómo
2: sí,
1: funciona?
2: De todas maneras, mira, bueno, la mayoría de las personas en situación de calle está en algún dispositivo, o está en hospedería, o está en un albergue, o como dice Andrea, algunos están en un ruco en la calle,
1: ya.
2: pero muchos de ellos están sí vinculados con algún programa que atiende personas en situación de calle. Entonces, ahí cada uno vamos armando los equipos de acuerdo al lugar donde están, ¿no es cierto? La Andrea ya. Tiene algunos participantes que van a trabajar. De hecho, vamos a hacer un equipo, Hogar de Cristo, con la municipalidad. Aquí hay una noticia.
1: Es una alianza
2: aquí,
1: ya, ¿vale?
2: Y tenemos un equipo. Y tenemos otros 5 equipos más. La Pedería Municipal también tiene un equipo. Albergues también hicieron 2 equipos más. Entonces, ellos están súper entusiasmados. Y además entender de que esto es como... Una, visibilizar. Otro, lo que tú me preguntabas antes, ¿cuáles son las causas por qué las personas? Tiene mucho que ver con esto. Hay muchas, los catastros dicen que porque alguna crisis familiar, por algún problema de alguna sustancia, con consumo de sustancia, algunas personas también por alguna crisis normativa que quedan en situación de calle, ¿cierto? La muerte de algún familiar. Entonces, ellos encuentran en los programas, en los equipos, harto acompañamiento también para salir y para superar la situación de pobreza, de crisis. Entonces, esta actividad deportiva es una de las muchas cosas más que ya realizan los programas sociales.
1: Mira, oye, ¿cierto? Yo quería preguntar un poco, Andrea, el rol de la municipalidad, porque claro, las primeras puertas son las que uno toca en la municipalidad, cuando hay incivilidades pasa lo mismo. Entonces estaba recién conversando sobre ello, ¿no? Uno mirándolo desde afuera de la vitrina se re fácil la cosa, pero estar ahí todos los días también cuesta, ¿no? Eso significa que hay que ser constante. Estaba enfrentando también personas que por distintas razones de la vida se ven enfrentados a otros y dicen, bueno, y hoy día ustedes generan este punto de encuentro, pero ¿cuál es la motivación también para ellos? Porque uno dice, bueno, a ver, ¿para quién me va a invitar? A ver, porque me imagino que te lo preguntan, ¿no?
3: Pasó algo como bien especial con este campeonato, porque el primer año no teníamos como ninguna expectativa.
1: ¿Ya?
3: Después del segundo año vimos que los chiquillos empezaban a preguntar del año, tía, ¿cuánto falta por el campeonato? Tía, es que yo me preparé, tía, yo voy a entrenar.
1: ¿Ya?
3: Entonces se genera esa instancia como rica entre ellos de participación.
1: Uh-huh.
3: En verdad, en este año nosotros no hemos tenido ningún incidente con los chiquillos, ninguna pelea, nada, ningún roce entre ellos, al contrario.
1: Ya.
3: Ha sido como una instancia
2: de compañerismo
3: entre ellos.
1: Oye, es importante, es súper potente lo que ustedes dicen, porque en cierta forma también uno aquí podría invitar a otras instituciones, a las empresas también a motivar, así como se apoyan tantos otros eventos, para hacer un incentivo, ¿no? Claro, si yo no tengo oportunidades, ¿qué? ¿Para qué hago un cambio? Es la pregunta que uno se hace en la vida, ¿no? Dice, bueno, y si no me ofrecen algo más, ¿para qué voy a hacer un cambio? Voy a la línea telefónica, buenos días.
4: Buenos días, ¿cómo está, amigo Sergio?
1: Don Pedro, ¿cómo está? Bienvenido.
4: Gracias, igual. Un saludo para usted, soy invitada.
1: Muchas gracias.
4: Quiero hacer una pregunta. Yo siempre voy al hueso de todas estas cosas.
1: Uh-huh.
4: ¿No piensan ustedes que con tantas cosas que le dan, no es por discriminar, sino que de tanto que le dan la gente de la calle para allá, que la gente de la calle va acá, están favoreciendo para que sigan en lo mismo? ¿Por qué? Porque les dan desayuno, almuerzo y once. Están todo el día pidiendo plata, eso lo de la gente, y toda la gente dice lo mismo, están todo el día pidiendo plata, les traen almuerzo, los visten, les traen once, les traen cena, digamos lo mismo. Entonces, ¿no piensa que apretar un poquito la mano sería un poquito más factible de todas estas cosas? Es una consulta.
1: Bueno, son mitos y realidades y uno tiene que conversarlo, y a veces, yo te decía, hay que estar ahí.
3: Sí.
1: ¿Cómo se vive esta realidad? Cuando yo siempre, de la cómoda posición que uno tiene mirando o escuchando la radio hasta ahora, y a ustedes que les toca trabajar directamente con estas personas, ¿no?
2: Sí. Bueno, es una realidad país. Uh-huh. Es una realidad país. Ya ha aumentado enormemente la cantidad de personas en situación de calle en el país. Además, considerando que la región de Ñuble es una de las regiones más pobres de Chile, de acuerdo a la última encuesta que hacen, hoy día también ha aumentado el número de personas en situación de calle en Ñuble. Por eso también existen hoy día dos programas, ¿no es cierto?, calle, uno el de la municipalidad, ¿no es cierto?, y además nosotros también tenemos un programa calle como Fundación Hogar de Cristo acá, porque la política pública efectivamente para personas en situación de calle lo que busca es volver a conectar a las personas a las redes, trabajar ciertas dimensiones, el trabajo, la salud, la salud mental, ¿no es cierto? Eso es lo que buscan los programas hoy día a través de sus servicios. Y la entrega de la alimentación, como lo decía la persona, es un servicio básico de sobrevivencia nada más, muy mínimo, porque además lo que busca esa política de la entrega de alimentación es que nadie se muera en la calle ni de frío ni de hambre. Ya, es una sola prestación, por decirlo de alguna manera. Sin embargo, todo lo que está detrás es el trabajo que también hacen las mismas personas por querer superar su situación, ¿no es cierto? De asistir a las entrevistas, asistir a las sesiones, de ir al médico, de volver a retomar ciertas condiciones mínimas de vivir. Hay muchas personas hoy día que están en la calle que a lo mejor las personas no saben, y no tienen por qué saber, por qué están en calle, o que no tienen su carnet de identidad, no están inscritos en ningún CESFAM. Hay temas de salud mental, hay temas de consumo. Entonces yo creo que ahí como sociedad estamos como al debe en eso también.
1: Oye, hay mucho tema, ¿no?
2: Sí.
1: Vamos a invitar también a la gente para reflexionar respecto de esto, pero estas preguntas son buenas a veces planteárselas como sociedad, ¿no? Y me imagino también, ¿cómo es el trabajo? Y le quiero preguntar un poco a Andrea de la municipalidad, el área que te corresponde a ti durante el año. Porque estábamos recién conversando, yo le preguntaba por qué en invierno si van a hacer un encuentro, porque me daban las razones que son totalmente válidas y lógicas. Entonces mi pregunta es, ¿cuál es el trabajo durante el año? Porque esto es parte de la pega, poder lograr de que confíen en ustedes y también les digan, ¿sabe qué? Vamos a estar ahí, vamos a participar, ¿no?
3: Mira, de hecho, la municipalidad en este momento cuenta con la hospedería municipal, la cual funciona todo el año.
1: ¿Ya?
3: Tiene cupo para 60 personas. La municipalidad tiene también el programa Calle, en el cual yo represento, que atiende a 30 usuarios en situación de calle que están en los diferentes dispositivos. Uh-huh. Y además tenemos un nuevo programa, que es el programa Vivienda Primero.
1: Ah, ok.
3: Que ese es un programa como estrella que viene de Santiago y que vincula también a 18 personas que las saca de situación de calle y los colocan en una vivienda definitiva.
1: Y eso es un proceso, hay que calificar para ello, ¿no? Pues, sí. O sea, yo quiero para que la gente también que está escuchando la radio, estamos en toda la región de Ñuble, esta hora lo entienda. Claro. Es un paso a paso, ¿no es cierto?, donde si hay compromisos que asumen esas personas también, sí, para poder cumplir con la posibilidad que se le brinda, ¿no?
3: Claro, de hecho el programa Calle presta esos servicios, como dice Macarena, a través de indicadores y de... Bueno, en
5: dimensiones.
3: De dimensiones, sí. Uh-huh. En la cual está vivienda, donde se postula a los usuarios a ya sea una vivienda definitiva, si es que ellos logran juntar un ahorro o subsidio de arriendo. Además se trabaja en el ámbito de salud, donde se ve si tiene alguna enfermedad, puede ser la diabetes, que es tan común. Uh-huh. También trabajamos el área social, la vinculación familiar. Entonces, no es solamente que le demos la prestación de servicio básico como la alimentación. También se trabajan otras áreas para que ellos puedan salir de situación de calle.
1: Uh-huh. Bueno, estamos hablando de este campeonato que se nos viene pronto. Sí. pronto. Ya los equipos están listos, está, sí, todo claro, ¿no?
3: Sí.
1: Pero es que hay un incentivo y va para ellos también, ¿no? Sí. Que hay un premio, hay copa que se entrega, ¿no? Cuéntenos un poquito, chiquillas. Sí.
3: De hecho, tenemos medallas para cada uno de los jugadores.
1: Sí, ya.
3: Tenemos, sí, varios premios sorpresa que nos hemos conseguido con instituciones que nos ayudan, sí, a generar esta instancia de con los chiquillos.
1: Sí. Oye, qué interesante, ¿no? Si podemos colocar de nuevo, Osvaldo, ahí, sí, tiene la gráfica para que la gente también no se lo olvide, sí, de que si viene este tremendo evento, ¿no? Tercer campeonato de fútbol calle, 28 de agosto al 3 de septiembre, de 10 a 15 horas. Y buen horario además, sí,
5: es también. Muy buen horario, es un horario bastante interesante porque así nos vamos temprano para allá. No solo van los jugadores, van también todas las otras personas que están durmiendo, los albergues, la hospedería, los otros programas. Vamos a hacer barra, va a haber un premio para la mejor barra también. Y así que queremos invitar a toda la comunidad que nos acompañe, aprovechar de agradecer a todas las personas también, a los particulares, instituciones como dice Andrea, que nos han donado algunas cosas para poder también estar ahí, a la municipalidad que nos va a prestar los toldos, mesa, todo para que podamos tener otro servicio. Así que, y que vayan los vecinos también de Chillán a acompañarnos, para que vean, sí, que es un espacio deportivo abierto a la comunidad y se van a sorprender.
1: Oye, claro, y un espacio también que le genera al usuario, y como ustedes lo sí, siempre le menciona, dignidad, que sí, es lo que corresponde, ¿no? Es un trato digno, igualitario, que, sí, que lo que nos falta también mirarnos todavía como sociedad, sin la discriminación, sino que con el espacio, y que puedan también, sí, y yo creo que siempre se rescatan cosas hermosas, yo sí, soy de esa perspectiva, creo que aquí también, sí, tenemos que sumarnos. Hoy yo tengo dos tremendas invitadas, Macarena Roa, que es la jefa del programa social Hogar de Cristo Ñuble, y también Andrea Cisterna, que es la coordinadora del programa Calle de la Ilustre Municipalidad de Chillán. Macarena, en cambio, el caso de ustedes como Hogar de Cristo, el funcionamiento también es normal, es todo el año, contado hospedería están hoy día atendiendo.
5: Sí, hoy día en Ñuble tenemos cuatro programas, tenemos dos programas, partimos en noviembre, uh-huh, con un centro integrado diurno para personas mayores de 55 años, y ahí invitamos también a la comunidad a asistir. Es un centro integrado, entonces tenemos personas mayores de 55 años, podemos atender personas en situación de calle también, y en ese grupo podemos atender también personas con discapacidad. ¿Ya? Yeah. Y estamos de lunes a viernes con actividades con terapeuta ocupacional, monitoras sociales. Ha sido una experiencia súper positiva, es un piloto en el país también, así que estamos muy contentos con eso. Ahí...
1: Oye, ¿cómo llegan las personas derivadas de un tribunal? ¿Llegan por mutuo propio? ¿Ustedes también salen a la calle? ¿Hay monitores? Es que sí, esa sí, historia es la parte que uno, sí, no ve. Pues, y...
5: En el centro integrado, que no es solo para personas en situación de calle, sino que nosotros hoy día tenemos personas de la comunidad que asisten, llegan personas porque nos han derivado de algún otro programa, pero también hemos tenido la buena fortuna de que han llegado personas, vecinas y vecinos del mismo sector donde está ubicada el Hogar de Cristo, en Independencia 1039, a tocar la puerta. a decir, oye, sabemos que están haciendo talleres aquí, actividad, y nos gustaría participar.
1: Sí. Entonces,
5: nosotros lo hemos entrevistado, porque hay un proceso también de ingreso, y hoy día tenemos 40 personas en ese programa.
1: Ya.
5: Además, tenemos un programa de apoyo territorial de calle para personas en situación de calle, que atendemos 20 personas dentro de las cuatro avenidas. Ahí tenemos una dupla psicosocial que sale a la calle a atender a las personas y acompañarlas. Aquí el tema de la alimentación igual no es prioridad para nosotros en este momento, cuando hay, por ejemplo, las crisis de invierno y todo, sí. Sin embargo, en el verano repartimos agua, por ejemplo. Pero sí, lo que es central para nosotros es el acompañamiento psicosocial. O sea, los acompañamos. Ustedes no se imaginan la cantidad de personas, y tú con Andrea sabemos que hoy día tampoco tienen su cédula de identidad, que no han regularizado sus antecedentes penales, que no están con sus controles de salud al día, que a lo mejor quieren ingresar a un programa de tratamiento de consumo de sustancias y no saben el cómo. Y ahí es donde entran los programas sociales fuertes nosotros. Ahí, y en eso también no solo la municipalidad o el Hogar de Cristo, hay otras ONG hoy día que también tienen programas para personas en situación de calle. El Observatorio Ñuble, el Piteno, que también somos actores colaboradores en esto del deporte, pero también en una red calle que funciona todo el año.
1: Oye, eso es sumamente importante, y para el municipio también es un gran desafío hoy día, para cualquier municipio, porque en cierta forma, en este caso en Chillán, como ha ido creciendo la población también mucho, y eso va haciendo que los números también suban, ¿no? Hay temas de inmigración también, hay personas que vienen de paso, en fin, y ahí también yo creo que aquí lo importante de que esto se mantenga en el tiempo, ¿no? De que estos programas jamás ahí se olviden, porque, bueno, evitar este tipo de cosas lo hemos visto en todos los países a nivel mundial, pero hoy día nosotros nos preocupamos también de nuestros coterráneos, y aquí creo preguntarte un poco, Andrea, como municipio también creo que es muy relevante, ¿no?, que estos programas se mantengan y siempre estén disponibles para la comunidad.
3: En el caso del programa Calle, en la cual yo represento, estoy a cargo de hace ya aproximadamente 34 años, se ha mantenido en el tiempo, hemos tenido buenas cifras. En realidad hemos logrado sacar a personas en situación de calle, colocarlas en hospedería, como también gestionar subsidios de arriendo. Ha sido bien exitoso el programa Calle. También contarte un poquito que es un programa de acompañamiento, en el cual se trabaja con 30 usuarios durante 2 años. Estos usuarios nos los envía el Ministerio de Desarrollo Social para que nosotros trabajemos con ellos durante esos 2 años y logremos la finalidad de sacarlos de calle.
1: Mira, qué interesante, ¿no? Oye, ¿los equipos listos para este fin de semana? ¿Cuántos equipos más o menos van a participar? No,
5: hasta ahora 6 equipos.
1: Seis equipos, ¿no?
5: Así que tenemos 2 fechas. Entonces partimos este viernes.
1: ¿Ya?
5: Y la final es 3.
1: Ah, así funciona. Se parte este viernes, la gente que quiera ir, esto es bueno que vayan. Y aparte que, oye, las instalaciones de la cancha me dicen que son excelentes, ¿no? Me estaban comentando un auditor por acá, me dice que va a ser un buenísimo lugar para el campeonato. Está todo dado, ¿no?
5: Está todo organizado para el 28 para partir, y el 3 es la final.
1: Oye, pues ustedes ahí tienen que dividir un poco el corazón con los equipos, ¿no? Como organizadores.
3: Sí, en realidad sí, porque nosotros, como ya trabajamos harto tiempo en calle, conocemos a la mayoría de los equipos.
1: Entonces,
3: algunos están en algunos dispositivos, otros en la hospedería, entonces igual. La cosa es competir, más que nada, más que disfrutar con los chiquillos.
1: Bueno, ya hay que ir trabajando ya en el próximo evento, ¿no? Cuando hayan empresas que quieran participar, generar, entregar algún premio. Esto es motivante, ¿no? Hay mucha gente que dice, yo quiero ayudar, pero no saben cómo hacerlo. Yo siempre recomiendo, vaya, pregúntenle a los expertos. Porque a veces uno quiere ser un Quijote y ayuda de una manera determinada, pero es mucho más fácil acercarse a una organización como la de ustedes, que ya tienen una conformación. Y la ayuda también se ordena, ¿no? Ustedes saben cómo hacer la pega. Ahí está la experto, y para eso funcionan las cosas, ¿no?
5: ¿Qué se necesita? ¿A quiénes también podemos llegar? Sí, creo que es importante que si alguien quiere sumarse a esta causa del deporte, no solo en este campeonato deportivo, sino que también ya tenemos vistas otras acciones para las mujeres, por ejemplo, porque hoy día también ha aumentado el número de mujeres en situación de calle. También hay muchas que quieren participar, que quieren jugar tenis de mesa, ping-pong, rayuela. También contar de que en este año nos va a acompañar un equipo de un albergue de San Carlos. perfecto. Y también este año se sumaron al campeonato deportivo.
1: Oye, yo quiero agradecer tanto a Macarena como a Andrea que nos han acompañado hoy día al programa. Muchas gracias por esta invitación y las quiero invitar para un próximo programa, ya para no hablar de solamente del campeonato, sino que de aquellas causas. Yo creo que como comunidad necesitamos conversar, porque ustedes conocen en terreno esta situación, así que para ustedes también mi agradecimiento y el reconocimiento también por todo lo que hacen. Bueno, dice, buen día para todos. Siento que la mayoría de las personas en situación de calle en nuestra ciudad tienen dependencia a las drogas, las cuales son muy complejas y personalizadas, dice por acá. Mi pregunta desde el desconocimiento, ¿existen programas e instituciones que aborden estos tratamientos? Gracias. Esto yo creo que hay que conversarlo en su minuto, ¿ah?
5: Sí, muy interesante. Ese es un tema muy interesante, el tema del consumo de sustancias, porque las adicciones están presentes no solo en las personas en situación de calle, en la población general también. Y como decía Andrea, existe hoy día en el COSAM un programa que es para personas en situación de calle. Uh-huh. Y ahí nosotros derivamos, tenemos muy buena relación también con ellos, incluso tenemos algunas instancias de formación técnica con los equipos.
1: Mira qué bien, ¿ves? Que así vamos generando comunidad. Nosotros vamos a hacer una pequeña pausa, regresamos enseguida aquí en HD Radio.
0: 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La avenida Brasil de Chillán es parte de las cuatro avenidas fundacionales, junto a Ecuador, Argentina y Collín. Nació del trazado del damero del ingeniero Carlos Lozier tras el terremoto del año 1835. Inicialmente nombrada sin una orientación y fue consolidada como límite urbano, marcando el crecimiento de la ciudad hacia el norte y dando nombre a barrios tradicionales que se convirtieron en íconos de la reconstrucción post-terremoto de 1939. Como dato anecdótico, tras el devastador terremoto de 1835, la nueva ciudad de Chillán se planificó con un diseño de damero o cuadrícula, estableciendo cuatro avenidas principales como límites. Estas avenidas se llamaron inicialmente, según su orientación, norte, sur, este, oeste, y tras el terremoto de 1939 fueron renombradas como Brasil, Ecuador, Argentina y Avenida Collín. 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
1: Bueno, seguimos en vivo, HD Radio, estamos en esta región de Ñuble, recorriendo también junto a Radio Magistral. Saludos gigantes ahí para los amigos de Radio Magistral, en el 107.3 en Coihueco y Cato Coihueco, un sector precioso también de nuestra región de Ñuble. Radio Monserrat, 91.3 en Coelemu, en Radio Raíces, 100.7, también que estamos ahí conectados también en Portezuelo, en San Ignacio, la señal que llega a través de Radio Motiva 2, recuerden, 107.7 en Pueblo Seco con Radio Plus Más, a través del 107.1, y nuestra señal también está disponible a través de Radio Ambiental 107.3 en Bulnes. Estas alianzas que tenemos también para llegar con nuestro sonido, con nuestra música, con nuestros contenidos, programas y entrevistas y mucho más. Estamos con Radio Valentina a través del 107.3 en Ranguelmo, Radio Unido 107.9 en Coihueco, Minas del Prado, en la señal 34.4 de Génesis Televisión, y por supuesto también a través de la señal de Se Vive 107.5 en Quillón, en el Valle del Sol. Recuerden que estamos conectados con ustedes, ahí nuestro teléfono directo también, 222-61-4960. Vamos con algunos titulares también para esta jornada. Escaramuza bilateral, la reacción de medios argentinos ante molestia de Chile por dichos de militar y Magallanes. Declaraciones de brigadier general generaron tensión. Y bueno, ayer nuestro, digamos, embajador, por decirlo de alguna manera, nuestro canciller, dejó las cosas bastante claras, ¿no? Y eso tiene que ser también como una defensa corporativa de los tratados internacionales que ha firmado nuestro país. Mientras tanto, adolescente de 14 años confiesa que mató a su madre tras una discusión en San Joaquín, la habría atacado con un martillo el domingo. Bueno, y en otras noticias, En la Araucanía también hay mucha ansiedad por saber quién va a ser el nuevo fiscal para liderar la persecución en la zona roja que está indicada ahí en el territorio. Ansiedad presidencial, la alta figuración de Boric y otros liderazgos de izquierda que inquieta al resto de la oposición, los partidos también han llamado a la calma. Hombres baleados al evitar asalto a su hija en Estación Central, está fuera de riesgo vital. Y Vidal lanza dardos por penal que le cobraron contra la Universidad de Chile, trata de anticolicolino a Borgi y señala el gran error de Gago en el clásico. Y mientras tanto, históricos de la U arremeten tras derrota en el Superclásico, hablan del problema del equipo azul y apuntan también a varios jugadores. Esto es un poco el panorama, estamos compartiéndolo también aquí a nuestra señal www.atradio.cl. Bueno, Gastón Hernández Ponce de León, patrióticos y cordiales saludos, aprovechar también de saludar a don Gastón Hernández Ponce de León. ¿Qué pensará don Gastón Hernández Ponce de León respecto a la agenda de seguridad? ¿Se necesita un cambio constitucional? Sí, interesante también conocer un poco la opinión de nuestros auditores. 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Oiga, don Gastón Hernández Ponce de León, qué gusto de saludarlo. Nosotros dije, voy a llamar a don Gastón porque interesante conocer su opinión respecto de estos temas, ¿no? ¿Cómo está? Buenos días, don Gastón.
6: Muy buenos días, amigo Sergio, muy buenos días a Radio HD y a todas las radioemisoras conectadas con HD Radio, amigo mío.
1: Tengo un pequeño
6: problema aquí que lo escucho muy despacito.
1: Ya, a ver si le damos un poquitito más de retorno, voy a intentar, no sé si me escucha más fuerte por ahí.
6: No, pero puedo hacerle comentario.
1: ¿Cómo no?
6: Con todo gusto. Muchas gracias por preguntarle aquí a este humilde trabajador la opinión sobre el tema de seguridad presente que se está desarrollando en el país. La primera opinión que tengo, que me parece increíble que el presidente de la República haya ahora retrocedido un poco, quitándole la idea inicial que era, es el proyecto. Ahora el presidente está diciendo que solamente ese era un borrador.
1: Yeah.
6: Un borrador, uh-huh, que se está presentando. Lo increíble es que cómo puede la presidencia de la República, el gobierno, sacar un borrador para que se discuta y una cosa que no está segura. Pero indudablemente ese borrador ha sufrido críticas de todas partes del país, de todos los niveles y de todas las corrientes políticas, estimado amigo.
1: Oiga,
6: es más o menos preocupante lo que está pasando en ese borrador.
1: Don Gastón, yo escuchaba también algunos comentarios de parlamentarios y también de manera transversal, de que decía que de repente existe la estrategia del tejo pasado. ¿Qué quiere decir eso, no? Que yo quiero hacer una cosa y digo, voy a hacer tal cosa, y de tal manera la logro meter dentro de la discusión parlamentaria, y claro, porque no se va a lograr el 100%, pero sí un porcentaje, y después la responsabilidad queda en los parlamentarios.
6: Sí, evidentemente, amigo, mire, a veces yo varias veces le he dicho a usted que lamentablemente cuando uno habla y hace críticas que uno espera que sean constructivas contra el actual gobierno, a veces la gente se enoja o creen que uno tiene una tendencia, pero honradamente el presidente ya se ha destacado por decir cosas que no corresponden, desmentir lo que afirmativamente había establecido cuando estaba en campaña y otras cosas, la del tejo pasado. Yo puedo entender que el tejo pasado sea una política a nivel obrero, a nivel campesino, cuando se hacen demandas, o a nivel, digamos, sectorial, de gente que pide demanda. Uh-huh. Pero se pide seriedad al presidente de la República, porque lo está jugando con el Parlamento ni con la ciudadanía. Así que por lo tanto, eso del tejo pasado, claro que es verdad lo que está pasando, él mismo lo dijo, ¿ya? Pero eso, digamos, es inaceptable. Como ciudadanos debemos pedir seriedad y profundidad al gobierno en sus expresiones y en lo que está pidiendo e informando al país, estimado amigo. Desgraciadamente la situación no se ve bien. Estamos conversando aquí con gente del comercio, obreros, trabajadores, consumidores, y toda la gente se está quejando. Pero digamos que los estallidos sociales son causas de la izquierda, de la revolución. Hay un desagrado contra el actual gobierno y de eso debe hacerse cargo el presidente de la República, estimado amigo, en bien del país, en bien del país, estimado amigo.
1: Perfecto, don Gastón, un abrazo y muchas gracias también por su comentario. Nos interesa mucho conocer su opinión, así que gracias por estar aquí siempre disponible en AC Radio.
6: Muchas gracias, muchas gracias.
1: Oye, Gastón Hernández, Ponce y León, también ahí ya participando en nuestro programa. Recuerde que

0: 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Seguimos adelante también, revisando más de lo que trae nuestro Hablemos de en la jornada de hoy. Son las 8:43 en este 25 de agosto. Estaban informándonos recién, también ahí estábamos siguiendo información. Chillán Online estaba dando noticias, ampliación de la emergencia, Ruta 5 Sur y enlace Nebuco. Se trata de un choque de vehículo menor con barreras de contención, un involucrado sin lesionados. Bueno, y aquí está don Pedro Neira, dice: buenos días, estaba escuchando a don Gastón Hernández Ponce León, y le hago una pregunta: ¿qué culpa tiene este gobierno del estallido social, si eso fue creado para derrocar a Piñera? Dice: ¿qué culpa tiene, repito, el gobierno actual del estallido social, que fue solamente para que los delincuentes se señorearan de este país? Es un poco la información, la discusión que se da también a través del chat de nuestro programa. 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Estamos con nuestro Hablemos de. Mañana estaremos con Tamara Valenzuela, nos acompañará el profesor Alejandro Chandía también, como cada día miércoles. La semana pasada también ahí tuvimos una interesante conversación con gente del Senado, porque estamos, de la Cámara de Diputados y Diputadas, para esta asamblea, para invitar a los jóvenes a discutir, a escribir, en fin, de involucrarse. Y nos comprometemos también, porque ya vamos a retomar tema de ciberseguridad para este fin de ese día jueves. Los jueves estamos también con la Cámara Chilena de la Construcción en estos 75 años. Revisando noticias, viendo también la actualización también de esta jornada en todos los espacios necesarios para seguir conversando también con ustedes. Y se habla de esta escaramuza bilateral, la reacción de los medios argentinos ante la molestia de Chile por los dichos de un harto jefe castrense. Don Pedro ya está en línea, dejamos en línea abierta también para seguir aquí en HD Radio.
1: Don Sergio estaba escuchando ahí sobre esta cuestión de un accidente ahí en Nebuco, ¿no es cierto?
0: Sí, correcto, exacto, enlace Nebuco.
1: Ya. ¿Usted sabe por qué ocurren y se agarran con las barreras?
0: Eso sería bueno, don Pedro, usted como conductor profesional, es bueno que lo diga.
1: Resulta que usted va en un auto pequeño, un station, un auto pequeño, no tan pequeño tampoco. Sí, Hablemos como un Nissan, un Toyota, cualquier cosa. Y usted, está lloviendo, pero usted ve el pavimento mojado, ¿cierto?
0: Sí.
1: Pero el pavimento, de repente, no quedó parejo. Quedó con un pequeñito, por decirle, un pequeño sartén.
0: Ya, ok, lo entiendo.
1: Y se juntó agua. Usted ve el agua y ve el pavimento, y resulta que el agua, a usted, al pasar rápido por el agua, le pega la frenada, ¿ya? Y al pegarle la frenada, usted pierde un poco el control. Lo primero que hace es apretar el freno y se fue para afuera.
0: Perfecto.
1: Es lo mismo que con el hielo. Entonces, por eso la gente, que se agarró con la barrera, claro, está lloviendo, va a caer, porque la gente es el agua, porque no toma la precaución, cree que todo el pavimento es parejo, y eso es lo que pasa. Y no es así. Entonces, cuando uno va en carretera, a menos que sea un vehículo grande, hablemos de un camión, hablemos de un bus, ahí sí se agarra al tiro. Pero si es un vehículo pequeño, lógico que lo va a tirar la misma agua, lo que le pasó a un amigo, a don Felipe Pincheira, Felipe Riquelme, que es activo auditor de la radio, le pasó eso con el auto que tenía, que la misma agua lo tiró para el lado.

0: ¿ya? Y eso fue exactamente, si no me equivoco, aquí frente a donde estaba la radiante. Por ahí le pasó el descanso. El agua lo tiré para afuera.
1: Perfecto. ¿Ya? Oye, tiene toda la razón, don Pedro, y sobre todo invitar a la gente para que conduzca, porque la ruta está mojada y eso ha pasado, ¿no? Hay muchos accidentes que se producen en eso y le digo que, claro, y a veces conducir de noche y más encima con ciertas condiciones, tenemos que ir atentos, ¿no? Si la única forma que tenemos de hacerlo.
0: Y lo otro, don Sergio, nadie le va a ganar un segundo a la vida. Le voy a contar rapidito. El otro día, aquí en Ecuador con Argentina, me tiré por la derecha para poder despejar un poco, ¿ya? Y en Vicente Méndez estaba en la doble fila, en el costado derecho, tratando de meterme a la fila, ¿ya? Y una señora, dele, no me dejaba pasar, dele, no me dejaba pasar, chataba en chata, aceleraba. Y al último era, yo hice como que me metía de repente, y la señora le pega la acelerada y choca el auto de adelante mío. Qué manera de reírme. Sí, oiga, sí, uno puede sí. Dejar de oiga, si cuánto va a perder, 3 segundos igual va a quedar en el taco, sí. 10 segundos igual va a quedar en el taco, ¿cierto? Entonces eso sí, pase, nomás deje la gente que pase, nomás va a pasar, pase nomás y total estamos metidos aquí en el mismo hoyo. Sí. Nos vemos, Sergio. Buen día para usted.
1: Gracias, don Pedro. Oye, ahí está la opinión de nuestros auditores también, www.hradio.cl. Bueno, aprovecho de saludar a Felipe Barra también antes que te envío un saludo también, Felipe, siempre ahí permanente en el programa. Yo creo que vamos a tener que acompañarnos en uno de estos programas para hablar de cultura, porque él dice, podrían dedicar un día para que hablen de los panoramas culturales y la crisis cultural de nuestra región. Es bueno llevar esto a la mesa, un poco discutir respecto al tema cuando se habla de la cultura. Uno ve un montón de eventos y, perdón, una cantidad de eventos o un número de eventos, retiro la palabra montón, pero era una forma coloquial de hablarlo. Entonces dice, pero ¿dónde está la crisis? ¿Qué pasa? Eso es bueno también ponerlo sobre la mesa. ¿Cuál es el apoyo que se está entregando también a las instituciones? ¿Cuáles son los circuitos disponibles también? Cuando sobre todo nosotros vemos a nuestras autoridades, a nuestras personas que representan al territorio, cuando se habla de la cultura, cuando estamos con un tema ahí con el problema del Museo de la Gráfica. ¿Qué ocurre con esto, no? Siempre, ¿cuáles son los circuitos también para poder recorrer los horarios disponibles? ¿Se toma también como un insumo o es solamente para el día de cuando solamente tiene que estar disponible toda la infraestructura? Yo creo que agradezco también el apoyo ahí, Felipe, ¿no? Y gracias también por el comentario, y obviamente lo tomamos con muy, muy en serio. Así que muchas gracias porque siempre estaba ahí conectado a la radio y nos estaba entregando información relevante. Estamos en vivo a través de www.hradio.cl. Oye, don Juan Carlos Ramírez, hacía tiempo que no lo tenemos acá en la zona, y el otro día ya aparecía hasta Portezuelo con tasas de natalidad y otras cosas, y siempre haciendo noticias. Portezuelo, alcalde, ¿cómo está? Qué gusto de saludarlo.
2: Muy buenos días, Sergio, un gusto saludarlo a ustedes también y a toda la audiencia.
1: Oye, cuéntenos un poquito de Portezuelo, estábamos atentos ahí, nos llamaban algunos auditores ahí de la radio Raíces y nos decían, ya voy y converse con nuestro alcalde, me decía, está llamando a todos los alcaldes y no nos llama nuestro alcalde, eso es bueno. Cuando la gente se preocupa, ¿cómo ha estado su comuna, alcalde? Usted primero, sí. ¿Cómo ha estado la comuna? Siempre uno ya pasa los temporales, los efectos y más, ahora vemos a alguna autoridad haciendo algunos llamados también al tema preventivo.
2: Sí, efectivamente, nosotros en el primer sistema frontal fuimos bastante afectados, Sergio, en diferentes materias, en materia habitacional. Tuvimos 5 familias que perdieron absolutamente toda su vivienda. En el día de ayer ya entregamos la cuarta de 5 viviendas de emergencia. Esperamos ya la próxima semana tener cubierta toda esa necesidad que se fue dando durante los últimos días. ¿Para qué decir los caminos vecinales, enrolados, puentes, pasarelas? Una situación en la cual efectivamente Portezuelo se vio afectado, y el llamado ahora es netamente a la prevención, a mantener, digamos, la limpieza de los canales que están cerca de las viviendas, de los espacios, digamos, comunes, que también antiguamente se hacía en forma colaborativa con los vecinos. Hoy en día la comunidad espera gran parte de que el municipio lo haga, y lamentablemente no tenemos la capacidad, y ningún municipio tiene la capacidad para poder llegar a todos los hogares a hacer este tipo de trabajo, y más aún con la poca maquinaria que se tiene. Así que, en definitiva, esperemos que este sistema frontal nos permita también no con tanto caudal. Lamentablemente en el anterior fue muy intensa y también en rango súper reducido. Así es que Hemos estado ya al pendiente con carabineros, con bomberos y también con el equipo de emergencia municipal atento ante cualquier llamado.
1: Oye, yo quería consultarle también, alcalde, respecto, tuvimos recién el 20 de agosto, ¿no? Un feriado intercomunal, pero obviamente cada vez que viene un presidente de la República, vienen los ministros, uno dice, ¿qué va quedando para la región? ¿O es solamente el evento de conmemoración del natalicio del padre de la patria? Porque ahí los alcaldes también tienen la oportunidad a veces de reunirse con autoridades, algunos compromisos. ¿Hay algo de eso o simplemente también se fue a lo protocolar?
2: Mire, en realidad, en lo particular, nosotros como Asociación de Municipios del Valle Litata, en la última sesión que tuvimos en el mes de agosto, acordamos de poder también sacar un oficio conductor dirigido hacia el presidente para hacer la entrega el día 20 de agosto en Chillán Viejo. Este oficio direccionaba principalmente en materia de poder solicitar mayor cantidad de pavimento en las 7 comunas del Valle Litata, considerando que es la provincia con menos pavimento en la región de Ñuble. Y para qué decir Portezuelo, que durante los últimos años prácticamente no se ha pavimentado muy pocos caminos y tenemos solamente el 12% de pavimentación en nuestra comuna, es el porcentaje más bajo de la región de Ñuble. Y es lo que le pudimos también plantear al presidente de la República el día 20 de agosto cuando le hicimos entrega de este oficio. Así que esperemos que ese oficio, en donde solicitamos todo el alcalde del Valle Litata, pueda tener una repercusión positiva y podamos ver algunos frutos durante, digamos, los próximos meses y también, ¿por qué no?, el próximo año. Y también como alcalde en particular le hice entrega de un oficio en donde una vez más estamos golpeando la mesa y solicitando en esta campaña que también Radio HD tiene por Portezuelo, que es los recursos para proyectarlo en el presupuesto 2027 para nuestro futuro CESFAM. Así es que nuevamente le hicimos entrega. Esperamos contar con esa venia de la presidencia y también del Ministerio de Salud para que pueda estar el CESFAM de Portezuelo, que son con recursos sectoriales, en el presupuesto 2027 de nuestra nación.
1: Oye, ¿cuánto cuesta el CESFAM, para recordarle un poco a la gente?
2: Son 5.600 millones de pesos lo que cuesta en este caso el CESFAM de Portezuelo. Ha ido aumentando en la actualización de moneda, inicialmente claro, 5.300, hoy ya 5.600.
1: Bueno, lo importante es que la cosa se ponga en las lucas, ¿no? Y esto es un trabajo que ha hecho usted también, alcalde, permanentemente, hablando con las autoridades, y esto hay que hacer una recordación para que la gente lo entienda de forma permanente, ¿no? Que se entre a hablar sobre este tema, que aquí los equipos sectoriales también puedan hacerse cargo de una necesidad tan importante, una necesidad país, y de impacto también para el territorio, alcalde, porque creo que eso es lo que se busca, ¿no? ¿Cómo mejoramos? Teniendo buena infraestructura para la salud, los profesionales necesarios, eso significa también un tremendo ahorro para el Estado de todos los programas sociales.
2: Efectivamente, es por eso que también nosotros hemos estado insistentemente, o sea, por gestión acá no queda, ahora es solamente la disposición política del Ministerio, del Estado, para poder proyectar en el presupuesto los recursos necesarios. Hemos estado a nivel provincial, con el delegado a nivel regional, con el gobernador, con los consejeros regionales, con el delegado regional, con la Seremi de Salud, con la ministra de Salud, con los presidentes entrantes y salientes. Por lo tanto, el tema del CESFAM de Portezuelo ha estado visibilizado y lo que esperamos que se pueda proyectar dentro del próximo presupuesto de la Nación. Así que en realidad, créame que la semana pasada fue tema, y usted bien lo ha dicho, Sergio, la comuna de Portezuelo pasa a ser la segunda región con menos nacimientos, ya sí. Y en este caso con mayor muerte de personas adultas o adultas mayores. En realidad, se nos preguntaba por un medio nacional que salió en el noticiero de 24 horas, ¿cuál era la proyección, cuál era el motivo en este decrecimiento poblacional? Y claramente, si nosotros no damos las condiciones necesarias con los servicios básicos, es muy difícil que podamos proyectar la comuna en el futuro con estas necesidades básicas que tenemos que cubrir. Por ejemplo, si no contamos con una buena salud, si no contamos con una buena conectividad, si no contamos con internet, si no contamos con señal telefónica en los sectores rurales, ¿cómo vamos a motivar a que la juventud se mantenga y se proyecte en la ruralidad? Yo le decía abiertamente al medio de comunicación en esa oportunidad, si Las Condes, si Lo Barnechea, si las comunas o las grandes urbes no tuviesen conexión a internet, ni telefonía, ni los servicios básicos, nadie viviría en esos lugares. Por lo tanto, aquí también hay un concepto de desigualdad territorial en donde el Estado tiene que hacerse presente con estos servicios básicos que son esenciales para poder vivir y para dar igualdad también de oportunidades.
1: Bueno, y lo más importante, alcalde, no andar mirando solamente la retribución del RS que esto me pueda dar, ¿no? O sea, de acuerdo a los votos voy a ir, de acuerdo a la cantidad de población y el impacto que tiene, ¿no? Porque, oiga, se cae un semáforo en el área metropolitana y todos corren, y no sé cuánto se paga, pero resulta que aquí no se ve que tenemos que preocuparnos también, y esto estoy hablando a nivel de Estado, ¿no? Cualquiera sea el gobierno.
2: Correcto.
1: Y tampoco que para la fiesta, digamos, cuando aquí tenemos la fiesta de la longaniza, vienen todos los parlamentarios, estamos peleando porque vamos a tener un teatro municipal, ojalá tengamos un museo ahí gigante que se va a hacer y toda la cosa, pero hay otras prioridades que tienen que ver con la salud. Yo creo que ahí no podemos quitarle la fuerza necesaria, así que aprovecho de saludarle, alcalde, y ojalá lo tengamos pronto por estos lados, ¿eh? Porque hace falta saludar a los buenos amigos.
2: Me parece, vamos a estar ahí en contacto, gustoso de poder participar de su programa, que lo escucho cada día, y en realidad han sido semanas bien movidas, donde obviamente la comunidad también nos exige estar en terreno, en donde está la problemática. Como le digo, hemos tenido dificultades en materia de conectividad, en materia de vivienda, y sin duda hemos estado ahí con nuestra gente, le hemos estado respondiendo, y eso es lo más importante. Claramente, insisto, no podemos llegar a cubrir todas las necesidades y las grandes demandas de la comunidad, pero está el compromiso y estamos tratando de priorizar las necesidades puntuales de nuestra gente.
1: Un abrazo, alcalde, muchas gracias por saludarnos.
2: Esté muy bien, Sergio, un buen día, adiós.
1: Juan Carlos Ramírez, alcalde de la comuna de Portezuelo, con nosotros conversando en ATD Radio. Nos dicen que nos vamos a hacer una pausa y regresamos por más aquí en nuestro programa.

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1: Bueno, sigamos adelante en HD Radio, compartiendo también nuestra programación en el día de hoy. El gobierno rebajando urgencia a la reforma de seguridad, pero descarta sacarla del Congreso pese a presiones opositoras. La propuesta constitucional requiere por lo menos de 29 votos para ser aprobada en el Senado. La Moneda mantiene conversaciones con distintos sectores del arco político para buscar apoyos en favor de la iniciativa, y la izquierda, sin embargo, persiste en su rechazo y buscaría también hacer caer el proyecto, ¿no? Respecto a la oposición, si piden retirar la reforma, no tiene mucha lógica ni mucho sentido. Si quieren de verdad contribuir los temas, dijo el ministro hoy día, biministro Claudio Alvarado. Y dice, lo que corresponde es que el gobierno retire la reforma constitucional que presentó en materia de seguridad. Este es un asunto demasiado importante para Chile, dijo Pedro Araya, presidente de la Cámara de Constitución del Senado. Y bueno, esto es el PP de la Comisión de Seguridad particularmente. ¿Eh? Un despegue complejo, obviamente, que ha tenido la tramitación de la reforma constitucional de seguridad del gobierno, y la propuesta obviamente primordial en la agenda del presidente José Antonio Kast fue ingresada al Congreso hace exactamente una semana y aún no ha sido discutida en las tres comisiones del Senado que deben examinarla. Ahí estaría la Comisión de Constitución, la Comisión de Seguridad y también de Defensa. Este trámite solo ocurrirá la segunda semana de septiembre, adelantó el presidente de la Comisión de Constitución, Pedro Araya. El senador asegura que hay otras prioridades dispuestas por el propio Ejecutivo, como la discusión de la reforma penal adolescente y las sanciones agravadas ante delitos en flagrancia, las que serán tramitadas en el próximo lunes y miércoles. Por tope de horario en sus integrantes, esta instancia no funciona los martes. Así se estima que el debate de la reforma de seguridad recién podría ocurrir a fines de la próxima semana o la subsiguiente. Este nuevo escenario en cuanto a plazos está propiciado por el cambio en la urgencia dispuesto por el gobierno para tramitar la reforma, lo que pasaría de suma 15 días a simple 30 días. Sin embargo, pese a esa desaceleración, es el bloque opositor que algunos creen que la reforma no pasaría agosto. Vamos a ver si algunas cosas dicen pueden pasar o no pasar agosto. Mira, hay una reflexión por acá que nos deja nuestro amigo Roberto Carlos Santander Llanos. Culturalmente, dice, la fiesta de la longaniza sobrepasó a la extinta fiesta de la primavera. Es un sarcasmo, dice, la fiesta de la longaniza, poco nada de cultura, la primavera 100%. Es un poco ahí para opiniones que están dadas también en nuestro programa. Estamos a través de nuestra señal. Tengo información por acá, ¿no? Me están compartiendo información. Mañana 8:30 estaremos con el alcalde Felipe Catalán. Muy bien, ¿eh? Interesante también conocer todo lo que ha ido sobrepasando hoy día varios temas en nuestra región, tendencias y cambios también del mundo político. Y esto lo compartimos con ustedes aquí en H Radio. Mañana estamos con el profe Alejandro Chandía. Recuerde que también está Tamara Valenzuela y nuestros panelistas habituales de día miércoles aquí en H Radio. Sobre el tema de la ciberseguridad, vamos a estar este día jueves conversando ahí con Cristóbal y bueno, y otros invitados también. Bueno, tenemos dos temas, la ciberseguridad y por otro lado también lo que hemos hecho ahí con nuestro amigo Franco Rutia respecto a la seguridad, a las medidas, a las cosas que se pueden tomar y mucho más. Son las 9:08. 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Estamos revisando un poco la prensa, tanto digital como la prensa escrita, porque todavía tenemos también prensa escrita. Hoy día quedan pocos medios escritos en el país, pero es importante de repente darle una mirada para poder también ver cómo se va desarrollando el mundo, y lo traemos aquí sobre la mesa. ¿Qué titula hoy, por ejemplo, El Mercurio? Sin acuerdo inmediato, Chile y Estados Unidos continuarán negociando sobre aranceles en medio de expectativas también de exportadores. Ambas partes acuerdan tratar y trazar un plan de trabajo para las próximas semanas en el que se abordaría la situación de envíos nacionales como clave también, como el salmón y también el vino. Y en otras noticias, freno al desarrollo o garantía de derechos, proyectos paralizados avivan controversia también por normativas. Convenio 169 de la Organización del Trabajo y la ley Lafsquench. Bueno, tras los dichos del ministro Barro, gremios salmoneros advierten excesivos plazos en el avance también de la industria e insisten en una urgente reforma también a nivel legislativo para el tema. Bueno, vamos avanzando también con nuestro programa. Somos www.atradio.cl y es mejor ponerse rojo de una vez. Velorio de la UDI dice, llama a retirar la reforma de seguridad. El alcalde de Providencia, Jaime Velorio, cuestionó la reforma constitucional de seguridad del gobierno, llamando a concretar su retiro del Senado para efectos de reencauzar el debate. La idea también ha sido demandada por la oposición al Ejecutivo tras reafirmar este lunes su rechazo al proyecto. Sin embargo, el viceministro de Interior y Segov, Claudio Alvarado, desestimó la medida, reparando que no tiene mucha lógica ni mucho sentido. Si quieren, dice, de verdad contribuir a que los temas de seguridad resuelvan los problemas que tenemos para combatir el narcotráfico y el crimen organizado, sus propuestas las esperamos en el debate legislativo o las esperamos aquí en La Moneda, en Comino. Bueno, Velorio sinceró que la reforma, la verdad es que me sorprendió, porque la agenda de seguridad es más que solo la reforma constitucional. Hay un conjunto de proyectos de ley que estaban en el mismo Congreso que el gobierno decide priorizarlo, y se notaba que había la intención de marcar una agenda al respecto, y con esto dice cómo se extravía. Se extravía porque uno entiende que los proyectos de ley puedan tener un poquito del tejo pasado, pero tú siempre tienes que ponerte en la posición de que te aprueben lo que tú mismo estás proponiendo. Y segundo, de que si tú apruebas una reforma constitucional, no vas a ser solo tú el que haga uso de esa herramienta, añadió. Bueno, e inquirió, yo le pregunto a la gente de derecha que nos escucha, si es que Janet Jara hubiera ganado la elección y hubiera propuesto un estado de excepción con básicamente ningún tipo de control judicial ni del Congreso durante 240 días, ¿les parecería razonable? A mí no me parece razonable, indicó Velorio. En esa línea, sostuvo que yo soy una persona derecha, creo en una democracia liberal, creo que tiene que haber pesos y contrapesos, que tiene que haber un poder legislativo, un poder judicial que sea independiente, un poder ejecutivo con mucha fuerza. Creo, dice, que tienen que haber estados de excepción, por supuesto, pero si, tal como se dice en su propia palabra, son excepciones. Estas excepciones, continuó, tienen que estar controladas porque creo que los derechos individuales, y creo en el Estado, no puede pasar por encima de las personas. Y cuando ocupa su fuerza, su coacción tiene que tener límites y tiene que tener alguien que le diga, no compadre, hasta aquí no más llegamos. Bueno, de tal manera advirtió que el gobierno se pasaron mucho más allá de lo razonable. Yo esperaría que ojalá a esta altura es mejor ponerse rojo de una vez, sacarla, ingresarla de nuevo, hablando sobre algo que propuso la UDI, por ejemplo, que en el capítulo de terrorismo se hicieran algunas modificaciones para la persecución del crimen organizado, que sí necesitan nuevas herramientas. Bueno, si bien coincidió con el proyecto, se puede recuperar en el Congreso, se puede reparar. Comentó que el problema es que siempre va a haber guiada la discusión en torno a por qué te pasaste 25 pueblos más allá. Contado si la reforma tiene distintos autoritarios, Leguil apuntó que aplicar un estado de excepción por 240 días sin los debidos controles me parece que no es razonable, pero absolutamente nadie, digamos. Yo no estaría de acuerdo y por lo tanto podría caer eventualmente en una lógica autoritaria. Y es cosa de ver lo que ocurrió en otras partes de Latinoamérica debajo de la misma vía. El mismo Chávez construyó parte de su dictadura a partir de estados de excepción excepción. Claro, es una deriva larga, que qué sé yo, pero uno no quiere abrir esos portales, estas dimensiones desconocidas, porque no son desconocidas, terminan siendo muy conocidas, acotó. Por lo tanto, concluyó que hay ciertos aspectos que me parecen que son equivocados, que el gobierno debiera enmendar, a pesar de que yo apoyo la idea general de una agenda en materia de seguridad, y por supuesto al ministro Lavo, que ha hecho, creo, un buen trabajo. Bueno, queríamos hacer extenso también este comentario, un poco para entender lo que mañana vamos a ir abordando también a través de nuestra red de HD Radio, www.hdradio.cl. La aparición, por otro lado, desde vamos a ir al otro lado de la vereda, como dicen algunos, también ha traído ciertas repercusiones. Bueno, tras regresar de su viaje a Uruguay, el expresidente Gabriel Boric reapareció este lunes en el lanzamiento del libro El Mundo Invisible, una aventura cuántica, de Carla Herrmann, en la Facultad de Ciencias Físicas y Matemáticas de la Universidad de Chile. Ocasión en que, pese a la insistencia de la prensa, evitó entrar en la contingencia madura, como lo hizo la semana pasada. Esta vez el exmandatario hizo reflexiones sobre la inversión en ciencia, a diferencia de otras ocasiones, donde cuestionó la reforma de seguridad del gobierno, hizo autocrítica sobre su administración. Aquellas intervenciones han tenido eco en la oposición, naturalmente, y desde algunos de los sectores, ¿no?, atribuyen a su intento por tomar el liderazgo de la izquierda de cara a una próxima contienda presidencial. Algo que, si bien creen es extemporáneo, señalan que parece estar permeando en algunos rostros del sector. De hecho, la figura del alcalde de Maipú, Tomás Bodanovich, del Frente Amplio, es otra de las que ha sido mencionado en opciones de competir a futuro. Por eso no dejó a nadie indiferente la columna que publicó en el Mercurio junto a su par de Providencia, Jaime Belolio, en la que plantearon la necesidad de construir acuerdos de Estado y políticas también de largo plazo. A ello se sumó la entrevista del senador Diego Ibañez del Frente Amplio, a quien en The Clinic dijo el domingo que, si bien el progresismo no crea una nueva coalición, tiene que despedirse de la idea de gobernar, idea que promovió durante su campaña de la nueva presidenta del Frente Amplio, Jael Joemans. El tema se tocó ayer en la habitual reunión de coordinación de los partidos de la oposición, donde sus presidentes acordaron dejar en pausa la discusión presidencial ante la incomodidad que cuentan y que ha generado en el socialismo democrático la reaparición de Boric. Lo mismo ocurrió con la idea de un nuevo bloque, ya desestimada la semana pasada por algunas tiendas, pero más allá del socialismo democrático, en otros partidos también de la izquierda también reconocen que puede existir una ansiedad presidencial. Bueno, en la cita de lunes, los timoneros los partidos coincidieron en que aún quedan varios años para la carrera presidencial y que cada colectividad tiene que sus tiempos para analizar una idea de una coalición. Avanzando también aquí en HD Radio, www.hdradio.cl. Alguien me estaba escribiendo acá respecto a Kubitik. Nosotros hicimos una entrevista que está disponible también en nuestro canal de YouTube. Hay una entrevista a Nelson Agurto, en donde hablábamos también respecto de esta nueva propuesta de la gente que también puede hoy día beneficiarse de lo que significa la seguridad, de lo que significa también el trabajo. Así que está disponible ahí en nuestro canal, obviamente, www.hradio.cl, en nuestra página, pero directamente la pueden buscar a través de nuestro canal de YouTube. Simplemente nos buscan como HD Radio Chile. Bueno, y en otras noticias, la Cancillería enviará nota de prensa y de protesta, en este caso a Argentina, por dichos de alto mando militar sobre el estrecho de Magallanes, una decisión que se adoptó luego de que el jefe de la Fuerza Aérea Transandina, Gustavo Javier Valverde, hiciera también una declaración respecto de este tema y referencia a la soberanía sobre el mar. Francisco Pérez Maquena recalcó que el paso es indiscutiblemente chileno. Esto es parte de lo que hoy día está haciendo también la Cancillería. La Tercera lo trae en portada. La Cancillería informó que enviará una nota de protesta a Argentina por las declaraciones del jefe de Estado Mayor General de la Fuerza Aérea de ese país, Brigadier General Gustavo Javier Valverde, respecto al estrecho de Magallanes. Desde el Ministerio de Relaciones Exteriores informaron que se adoptará la medida diplomática luego de que el militar transandino hiciera referencia a la soberanía sobre la zona durante una participación también en un programa en YouTube. Lo otro que tenemos importante, como dijeron ustedes, del sur, del Drake, es todo es soberanía. Esto lo dejamos ahí para seguirlo conversando y analizando con los expertos que siempre nos acompañan en HD Radio. 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Bueno, esto lo tenemos disponible también para ustedes aquí en HD Radio. El día jueves, ya tenemos jueves, no tenemos feriado, así que vamos a estar ahí con nuestros amigos de La Voz del Dirigente. Y ahora vamos a hacer el recorrido por todas las emisoras que nos acompañan en HD Radio. Señal de Radio Unidos 107.9 en Coihueco, Minas del Prado. Ahí estamos también con nuestra señal de Radio Unidos, Radio Valentina 107.3 en Renguelmo, con Radio Ambiental 107.3 en Bulnes, y nuestros amigos de Radio Plus Más 107.1 en Pueblo Seco. Para Radio Motiva 2 también en San Ignacio 107.7, Radio Raíces 100.7 en Portezuelo, y en la señal de Radio Monserrat 91.3 en Coelemo. Para Radio Magistral también con nuestra señal 107.3 y Radio La Voz de Ñungay. Oye, yo quiero hacer una recordación importante. Temprano en la mañana tuvimos dos importantes invitadas para un campeonato de fútbol calle, que tiene una particularidad muy especial también, que es para la gente, para las personas de calle, y hoy día ya se está programando. Agradecer a quienes nos acompañaron en el día de hoy. Estuvimos con Macarena Roa, la jefa del programa social del Hogar de Cristo en Ñuble, y además estuvo Andrea Cisterna, la coordinadora del programa calle de la ilustre municipalidad de Chillán. Nosotros queremos dar espacio también a este tipo de conversación, generar también un enlace que consideramos importante, porque tiene un rol muy muy particular este tipo de acciones, como el tercer campeonato de fútbol calle, 28 de agosto y 3 de septiembre, hay dos fechas entre las 10 y las 15 horas, además habrá stand informativos y mucho más. Este campeonato de fútbol calle, que se desarrolla los días viernes 28 de agosto y el 3 de septiembre en la cancha del Deportivo Estadio, ubicada en calle Pedro Catín, 202 en Chillán. Una actividad organizada por el Hogar de Cristo Ñuble y además el programa de calle de la Municipalidad de Chillán, con el propósito de vincular a los participantes con la red comunitaria para favorecer la inclusión social, brindándoles un espacio recreativo y saludable donde puedan interactuar, fortalecer lazos y mejorar su calidad de vida a través del deporte. Una actividad que se va a desarrollar en dos días, las fechas indicadas, y ya estamos hablando, ¿no?, el 28 de agosto y el 3 de septiembre. La presencia y colaboración de los programas sociales que atienden a personas en situación de calle, albergues y programas de calle de la Municipalidad de Chillán, la Corporación Sempiterno, el albergue Padre Chango y el Observatorio Ñuble, además de un stand para atención de servicios como COSAM Chillán, que son las personas en situación de calle, el programa Mujeres, Derechos Sexuales y Reproductivos, también de la OMIL. Así es que agradecer también este evento, que me parece también muy importante de potenciar. ¿Estamos entrando ya a la recta final de nuestro programa? Sí, ya nos vamos a despedir. Agradecer también a quienes están en nuestra programación. 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Ya estamos despidiendo nuestro programa por el día de hoy. Muchas gracias a todos quienes nos han acompañado. Mañana muy temprano estamos con más de nuestro Hablemos de.
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0: Son las 9 de la mañana con 29 minutos.
1: La avenida Schleyer en Chillán debe su nombre a la familia Schleyer, inmigrantes alemanes avecindados en la zona y cuya denominación se originó a partir de una donación de terrenos en el año 1929 por don Juan Schleyer Brandt. Su propósito era crear un parque urbano en una zona que antes era parte de la hacienda familiar y que luego se convirtió en una importante arteria y barrio residencial, con edificios emblemáticos como la remodelación Schleyer. El terreno fue entregado al municipio local con la condición de crear un parque que llevara su nombre, honrando su memoria y fomentando el progreso de la ciudad. 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
4: Son las 9:33. 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
4: Son las 9:34.
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1: Son las 10:32.
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1: Son las 11:30.
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1: Son las 12:30.
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1: Es la 1:32.
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1: Son las 3:30.
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1: Son las 4:32.
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2: Son las 5:30.
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1: Son las 6:32.
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1: Son las 7:32.
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